esto es Amar con toda la razón del mundo. Record. La número uno en discoteca, saludando a toda la gente de Campo 9. Y llegamos con toda la música. Vamos a ver.

Okay, vamos a subir de ritmo. ¿Y qué te parece si estamos con el ritmo total del símbolo? Y este tema es de la Argentina y nos trae en versión remix.

dice este tema, arriba nomás todo el mundo. Vamos a cantar y bailar, porque es alike. Con el número uno, Record Show.

0: Bueno, vamos a probar con rock and roll.
1: ¿Y cómo suena?
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1: Ustedes saben bailar esto, ¿verdad?

0: ¡Ay!
1: Muy bien. En el intermedio estamos con Juan Arroyo y quienes hablan, Rigoberto. Pero ahora dejamos a cargo de Juan precisamente para la presentación de la orquesta número uno de todo el país.

0: sido que hay chicas que no tienen novio por acá, ¿verdad?
1: Hay chicas que no tienen novio.
0: Dije chicas, no dije.
1: Hay chicas que no tienen novio. Bueno, quiero ver que levante la mano, ¿eh?

0: Oye, tú, mi nena, deja de llorar porque te amo.
1: Hoy, antes de que te vayas.

lo de banda no estamos de acuerdo, pero lo de cumbia sí. Hasta Campo 9.

esta cumbia triste. Ese rubio me hace así. Hay que cambiar la música. Él dijo, repetir de vuelta. Hay que repetir. ¿Qué problema vamos a tener? ¡Escuchalo!

0: Amigos, reírnos, nos movemos. ¿Cómo están? No escuché nada. ¿Cómo están?
1: ¿Cómo están?
0: Me alegra que estén bien. ¿Saben qué vuelve? Frecuencia Trío, con la voz de Jorge Darío, Pantera, Alfredo de la Jó.

0: ahí está.
1: ¿Dónde están las rubias?
0: ¿Qué pasó de las rubias? Ahí tenemos una rubia. No. Como decía un amigo, chao rubia falsificada, le dijo. Y después le digo, chao pelotudo natural, le dijo. Y después canta.

0: arriba.
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